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El correu em diu: hola Albert, soy Nieves, la senyora que camina cada dia contigo en la riñonera. Mientras ando, te escribo para decirte que yo iba a la ruleta los sábados y domingos por la mañana, también al cine Novedades de Barcelona, que hacían matinales, con los conjuntos de moda en los 60 y 70, ¿no? Digo, ahí escuché por primera vez Extiende tus brazos, y de ahí que sea la mía favorita. Quiero contarte que en la ruleta conocí a Juanjo, que ahora está con los IDEX, bueno, lleva más de 40 años. Digo, tenía un grupo que creo que se llamaban Los Dover, e incluso grabaron un disco que se llamaba En un Rosal. Todas mis amigas estábamos enamoradas de él, porque era y sigue siendo un chico guapísimo. Se lo diré, que estará contento. Perdona si me extendí mucho, podrías ponerme San Francisco, era una de las muchas que me gustaban. Un saludo y gracias por leer mis correos, aunque esta ha sido bastante extensa, sigue así y sigue muchos años más. Pues muchas gracias, Nieves. Al contrario, a mí me encanta que me expliquéis cosas.

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1: Carlos Herrera. Hola, Carlos.
2: Hola, Albert. Sabes la alegría que me da estar en esta casa y contigo, que eres un amigo de corazón de hace muchísimos años.
1: Pero, Carlos, ¿cuáles podrían ser tus primeros recuerdos de radio de antes de ser profesional?
2: Pues mira, yo, mis recuerdos de la radio antes de ser profesional son los de un consumado oyente de radio. La radio me fascinaba, la radio musical concretamente más, porque era más joven y por lo tanto me gustaba toda la radio. Pero en la radio musical en Barcelona se hacían maravillas. Y tú te acuerdas como yo, porque somos de la Quinta. Uh-huh. A mí me entusiasmaba escuchar cuando llegaba a casa, si llegaba a tiempo, el Clan de la Una de Pallardó y al Mil por Mil de Pallardó en Juventud, radio que era Juventud. Mi obsesión.
1: Vamos a recordar la voz de Pallardó al Mil por Mil. Un auténtico lujo tenerlo ahora en el programa, aquí en el Coco, con su talento y su música.
3: Y mucho Dala, hay mucha música, hay que buscarla, música al Mil por Mil.
1: María Pallardó, el Clan de la Una, al Mil por Mil, Radio Juventud, años 70. ¿Quién más, Carlos?
2: Me volvía loco, me entusiasmaba. Bueno, toda Radio Juventud me gustaba mucho, ¿no? Estadella, Comellas.
1: Jordi, Estadella.
4: Frase célebre, pronunciada por los Albas. Queremos hacer música underground que sea popular. Bueno, tienen buen humor los Albas, por eso los incluimos en televisión. Amor y solo amor.
5: Amor y solo amor.
1: Al gran Joan Comellas.
6: Amigos, aquí está. Buenísimo compositor, excelente cantante, extraordinario actor de cine. Este menudo armenio ahijado francés. Está ya aquí. Ya el for me formidable.

0: Formidable.
1: I Joan Comellas també era un formidable actor de doblatge, de Carlos.
2: Te acordarás en RJ2.
1: Claro.
2: Y sobre todo, por encima de todos, un ídolo para mí de la radio musical, que creo que como nadie la ha hecho, que ha sido Rafael Turia.
3: Gracias, señoras. Gracias, señores. Buenos días. Mis queridos contribuyentes de todas las edades y de ambos sexos. Oyentes de la cadena SER, of course. Anímense, anímense, que el verano se acaba y esto ya no hay quien lo pare. Lo del verano, me refiero a lo otro, no sé, yo ni idea, oiga.
4: ¿Y qué es lo otro?
3: ¿Que usted no lee los periódicos?
4: No, señor,
3: afortunado. Esto es, mis queridas señoras, mis queridos señores y sobre todo mis queridos niños, el llamado Desideratum Disco Volorum. Y los pífanos y los conejos se lo explican más mejor.
5: Vamos, vamos, todos, cuidado.
3: Silencio, silencio. Se sienten.

0: era más que la radio musical. Rafael Turía era un totémico hombre de radio, ¿no? Como Arribas Castro, como muchos otros.
1: Bien mirado es así. Yo solo fui su silla, una pobre silla enamorada. Y en ella se sentó cuando le dio la gana. Y a una silla no se la quiere, ni se la abraza, ni se le habla. A una silla no se le hace nada. Yo solo fui su silla, una pobre silla enamorada. Bye bye. Que lo pase bien mi ama, adiós. Se ha marchado con un hombre. De momento es un buen cambio, pero ella se va con el amor de paseo. Y aquí se queda su silla encerrada. Dicen las cortinas y la mesa y las otras sillas, sus hermanas, que de noche se oyen extraños ruidos, incluso llantos y jadeos, que hasta escuchan palabras amargadas. Es la silla que, arrastrándose sobre sus cuatro patas, se acerca al balcón para ver si regresa su ama de amada. Y el tiempo pasa y nadie abre la puerta, y su color marrón de madera se va perfilando en negro. Ya nadie quiere sentarse en ella. Es una silla embrujada. Ayer por la mañana encontraron a la pobre silla muerta. Estaba en un rincón, acurrucada, sobre sus cuatro patas, recogida, muerta, la pobre silla engañada. Ay, señor, qué larga agonía de madera. Sus cuatro manos, que las tuvo para pedir más lo que nunca le daban, se abrazaban a sí misma para protegerse, para ampararse en la eterna noche que entraba. Nunca, nunca recibió un beso de nadie, ni ella misma se los daba. Solo la muerte se apiadó de ella y se la llevó a su casa. Bye, bye, pobrecilla enamorada. Que lo pase bien mi ama. De momento se ha marchado con un hombre. Ella se va con un hombre y es un buen cambio. Ella se va con el amor de paseo y aquí se queda su silla encerrada. Dicen las cortinas y la mesa y las otras sillas, sus hermanas, que de noche se oyen extraños ruidos, incluso llantos y jadeos, que hasta escuchan palabras amargadas. Es la silla, la pobre silla, la dulce.

0: La Silla era la cara B d'un single que Luis Arribas Castro va publicar el 1979. A la cara A hi havia Mamá, quiero tocar el violín para ti. Baila, mamá, baila. Bons, boníssims records de ràdio del nostre convidat de Carlos Herrera. Luis Arribas Castro, Rafael Túria, Joan Comellas, Jordi Estadella, José María Pallardó.
1: Pero con ellos yo he pasado una adolescencia y una juventud extraordinarias.
0: Y yo también, Carlos. ¿Cuál podría ser, ya sé que es difícil, la canción de tu vida?
1: La canción de mi vida. Debería darte las canciones de mi vida. Pero como pides resumen, y seguramente todos los que nos preguntes te diríamos que son muchas las canciones de nuestra vida. Pero yo debo decirte que, hombre, hay una de Paul McCartney, de Wings, de un álbum que era el Red Rose Speedway, que era el My Love. ¿Por qué? Bueno, siempre la canción de tu vida te remite a una persona. Y siempre esa persona, con esa persona has vivido algo intenso, pasional. Hombre, y si esa persona además pues te ha dejado por otro, eso cuando eres joven, oh, te marca como un drama. Yo tuve una novia y me dejó por otro. Luego hemos acabado siendo extraordinarios amigos y nos acordamos mucho de eso y nos reímos mucho. Y aquella canción de vez en cuando la escuchamos. Era el My Love. My Love me parece una de las canciones más rotundas, redondas, perfectas, completas que ha hecho jamás Paul McCartney.
0: Muchas gracias, Carlos.
1: Te mando un abrazo muy fuerte, de todo corazón, hasta que tú quieras.

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1: Queremos ganar para clasificarnos. El partido el otro día en Son Moix pues fue totalmente importante porque bueno, teníamos que remontarlo. Lo hicimos además con muy buen juego, muy buen resultado. Venimos con buenas sensaciones, pero al final el partido clave es este. Queremos ganar y venimos a ello. Al final dependemos de nosotras mismas, queremos ganar y no hay mayor aliciente que clasificar a un mundial. Pero bueno, será un partido duro en el que vamos a tener que estar al 100% para tener opciones de ganarlo.
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2: Sí, hoy se ha cambiado, me l'ha dado él a mí y bueno, darle las gracias porque solo tuve que poner el pie, creo que es un bolón de su parte y la verdad que se está poniendo muy bien a la banda derecha. No, la verdad que no, pero bueno, si ganamos por eso, pues ojalá.
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1: Buen día, buen día.
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1: Bueno, aquí estamos ya terminando el último remate, porque son tantas, parece que no, una romería pequeña, pero tiene muchos remates, muchas cosas, muchas cosas que llevar al campo y todo eso necesita mucho tiempo de preparar.
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1: Yo lo que quiero es que la gente nos acompañe y que todos echemos un fin de semana de hermandad y que vayamos todos a disfrutarlo.
0: Per la gent que no us conegui, que no conegui la romeria de la Virgen de Gracia, ¿en què consisteix exactament?
1: Bueno, nosotros tenemos una virgen que es de allí de Archidona, del pueblo es de Málaga, de un pueblo de Archidona, y bueno, nosotros tenemos una devoción aquí por ella, y bueno, nosotros la sacamos ahora la segunda semana de junio, y eso estamos trabajando todo el año para llevarlo a cabo y, ya te digo, disfrutarlo con los hermanos, socios y amigos que nos quieran acompañar.
0: És una feina que us porta tot l'any, a la qual hi dediqueu moltes hores?
1: Sí, bueno, nosotros estamos allí casi todos los días, allí siempre tenemos alguna actividad o tenemos cosas que hacer allí, también los grupos de baile todos los días ensayando y todos los días alrededor del centro.
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1: Sí, nosotros también nos ha afectado, también nos han cambiado un poquito, el recorrido no tanto, pero nos han cambiado la ubicación donde hacíamos la romería. Pues este año nosotros hacíamos por el linde del río Ripoll hasta Canyonqueras, pero claro, este año con la peste porcina no nos dejan, entonces salimos por Capuchanes por la carretera para sellar y bajamos Canyonqueras y allí nos han dejado un parking y lo haremos allí al lado de Canyonqueras.
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1: Bueno, yo creo que algo sí que nos quita, porque claro, ir por allí por el linde del río es bonito, llevar a la Virgen allí de romería, porque es más campo. Este año vamos a atravesar menos campo y se va a lucir menos, pero bueno, el fin es que la podamos hacer y llevarla a cabo.
0: ¿Cómo es prepara la verja per aquest día gran?
1: Ahora están ya preparando lo que son las flores, el trono. Eso se dedica a la hermana mayor, que es la que se dedica mayormente a adornar la Virgen. Bueno, llevan ya bastantes días ya preparando todo, sí.
0: ¿Y cuánta gente movilizeu, José?
1: ¿De personas me preguntas?
0: Sí.
1: Bueno, sobre unas 400, 500. Tampoco, ya te digo que es un pueblo pequeño y tampoco no abrimos a todo. Bueno, nosotros lo hacemos propaganda para todos sitios, pero claro, son menos personas que otras romerías de Sabadell.
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1: Bueno, diferentes son los espacios donde se celebran, porque otra cosa, una virgen es la virgen. Lo que pasa es que nosotros lo hacemos allí, ponemos una carpa y hacemos toda la actividad de allí en el sitio, nos quedamos a dormir, allí se queda gente toda la noche allí con la Virgen y luego por la mañana hacemos otra vez actos, bailan los grupos. Hay yo creo que nosotros tenemos un poquito más de actividad que la otra entidad
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1: Sí, bueno, nosotros cuando hacemos ya el recorrido... Cuando llegamos allí donde tenemos ya la carpa y tenemos toda la infraestructura que montamos allí, pues luego se hace por la noche, ya sobre las 9, 9 y pico, se hace una cena compartida con todos los que quieran acompañarnos. allí en donde tenemos el espacio. Luego, después de la cena, pues se hace los bailes de la entidad, que bailarán todos los grupos de baile. Y después de eso, ya a fin de fiesta, pues tenemos un disc jockey que nos acompañará hasta que el cuerpo aguante allí toda la noche.
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1: Pues no hay problema, no hay problema. Voy a buscar el sitio y allí lo recibiremos como con los brazos abiertos, claro. Nosotros, todos los que nos quieran acompañar son bienvenidos.
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1: Bueno, nosotros estamos abiertos, nosotros lo anunciamos y contentos. Bueno, se va abriendo gente, porque va viniendo gente que no son socios, que bueno, que oyen hablar del tema y vienen, y nosotros lo traemos con gusto a nuestra entidad.
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1: Sí, sí. Nosotros cuando, por ejemplo, ha hecho la Fuensanta o la Cabeza, nosotros hemos estado, si han necesitado ayuda, y hemos estado, y ellos también. Si nosotros necesitamos algo, pues también nos acompañan, nos ayudan. Es que eso es lo bonito. Es que también pertenecemos a FECUS, y quiera o no quiera, es el grupo que tenemos, y bueno, nosotros nos ayudamos entre nosotros, sí.
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1: Bueno, no tenia que ha canviat tanto, ¿eh? Lo que vamos haciendo alguna cosita nueva, pero lo que es el donde la romería ha cambiado un poquito, que antes no se ponía carpa, se hace más se ponen otras cosas, pero no, el cambio no ha sido muy grande. Lo que sí ha cambiado más es nuestra entidad, que hacemos otras actividades, porque estamos todo el año haciendo actividades, comida, y pero bueno, yo creo que no ha cambiado mucho, ¿no?
0: ¿Y quién es el espíritu de esta romería? Cuando va a surgir la idea de hacerla, ¿amb quin objectiu s'organitzava aquesta activitat?
1: Bueno, esto está claro, la romería es luchar por la Virgen, porque nosotros lo que es la es nuestra Virgen, y la tenemos que sacar en romería porque la sentimos y la queremos mucho, y ya te digo, todo el año trabajando para estos dos días, y ahí lo damos todo, y bueno, y que todo el mundo disfrute, los hermanos, los socios, los que nos quieran acompañar, y eso es la romería.
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1: Pues nosotros salimos de allí de la iglesia de Campuchanel, de San Roc, a las 5:30, más o menos tenemos puesto la salida, y bueno, haremos recorrido que tenemos que hacer, y llegaremos allí a la Font del Trabal, que está allí pegado a Cañunqueras, es una empresa que hay allí, que nos han dejado los parkings y nos han dejado el sitio, sobre las, no sé lo que tardaremos, pero 3 horitas bien tardamos, seguro. 8:00 y pico, sí. Y bueno, te quería decir que no te he dicho lo del domingo no te he dicho lo que se hace.
0: Doncs vinga.
1: El domingo sobre las 9 damos molletes con manteca de allí del pueblo y aceite del pueblo también. Eso es todo totalmente gratuito, todo el que quiera venir se puede desayunar allí con nosotros, con chocolate y eso. A partir de las 9 ya estamos dando los molletes. Luego sobre las 12 hacemos la misa, una misa rociera cantada. Y bueno, y luego ya por la tarde, hacemos también, cuando se termine la misa, a las 2 de la tarde, hacemos una paella popular también, que también el que se quiera apuntar, nada más tiene que pasar por nuestra entidad y reservar y ya está. Y luego ya a las 4 o así hacemos otra vez unos pequeños bailes y ya hasta que la hora de salida, que será a las 6:00 y pico. Eso se me había olvidado decírtelo.
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1: Molt bé, muchas gracias.

0: Són les 10.
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0: Pues aquí estamos, en Funky Trash Radio. ¿Qué tal, mis oyentes guapos? ¡Ay, guapo tú! ¡Ay, qué bonito! Oh. Dile algo a este locutor. ¡Qué guapo tío! A ver, va. Humanoides peludos, aquí estamos, en Funky Trash Radio, lo dicho. El equipo al completo hoy con Rino McDermott al control de sonido, Jenny McDermott. ¿Lo he dicho bien? Me lío, ¿eh? Fin. ¿Y quién te habla? Tony Bowlison. Un placer multiplicado por un placer. Gracias a todos, todas, por escoger esta sintonía. Funky Tracks, bienvenidos.
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muy bien por Blue Father, el último en sonar, Let's Find Tonight. Y a estas alturas, ¿hay que presentar esto? Vamos, hombre, que ya sois mayorcitos.

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Protagonistas, Clubhouse, Do It Again.

un pequeño refresco que nos tomamos con los Culandegan. Y ahora, Prefi y un fin de Michael Jackson.

0: es el grito de guerra de Airbase, Living in New York. Esto es Funky Tracks Radio, disfrutando de la música contigo. Gracias por estar ahí, acompañarnos, elegir esta frecuencia.
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0: ¡Qué guapos que sois! ¡Vamos allá!

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0: Bueno, pues un buen día un pájaro ranger le dio por grabar este tema. Se llamaba Richie Havens, Going Back to My Roots.
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0: Són les 11.
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Bueno, pues aquí tenemos la segunda hora y la hemos empezado con Rojo, You've Got a Movie Town y el sonido Cano. Ahora sonando Another Life del 84 al 83. Y ahí seguimos, recordando temas, como siempre, en Funky Transmedio. Gracias por acompañarnos.

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2: Porque yo mato, ¿eh? Yo mato.

nos visitó con servicio de urgencia Billy Ocean Knight, Feel Like Getting Down, y ahora sonando en Funky Tracks, un tema que me encanta, me apasiona, On the Beat, en la onda de Vivian Kibon, año 81.

Grande por partida doble, Victory, Can't Get Enough of Your Love, Baby. Fantástico, uno de los grandes temas de la historia de la música. En cuanto a nuestro estilo se refiere. Funky Tracks. Hasta pronto, Victory.

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3: Bueno, intentamos buscarla. Recta final de Funky Tracks Radio, meridiano de la segunda hora.

Bueno, la vida es más llevadera con buena música. Y espero que nuestra música la disfrutes. Siempre. Connie Williams, Mosty, versión a World Celebration.

Bueno, pues aprovechando, ahí va una de Delegation. Me encanta, me apasiona. Este tema llamado Darling, I Think About You. También inaugurando los 80.

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3: ¿Puede usted hacer que calle esa música, por favor? Y si fuese posible que se mudaran los de al lado, trasladarlos a otra habitación. Es que así no consigo dormir.

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unos minutos que estoy viendo como un puntero láser me está señalando por aquí, por la zona del corazón. Yo creo que va siendo hora e indica que me despida. Así que nos escuchamos en el próximo Funky Tracks. Gracias, humanoides peludos.

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1: Eli, yo creo que lo que triste de verdad, al final, pues porque somos personas civilizadas y vivimos en una democracia con un sistema judicial y con unas normas que nos hemos dado que tenemos que respetar entre todos, es que la justicia, si dice lo que yo quiero que diga, es justa, y si la justicia no dice lo que yo quiero que diga, es injusta. Ahí tenemos un problema muy gordo, porque entonces aquí hay democracia cuando me votan a mí y hay justicia cuando el juez ha dictaminado lo que yo quiero que dictaminen. Aquí hay una juez que ha dicho, que ha avalado que Albiol dejara en la calle a esas personas y que se les prestó la ayuda debida. Esto lo ha dicho una juez. Y ya está, es que no hay más que decir. No hay más que decir, porque al final iros a quejar a la jueza, pero no a Albiol, que hizo lo que tuvo que hacer. En Barcelona pasó algo muy parecido al cabo de unos días y allí nadie ha dicho nada. ¿Por qué? Pues porque Collboni sí que puede desalojar a quien le dé la gana, pero Albiol no puede hacer nada porque Albiol es el enemigo público número uno. Yo creo que se ve mucho el plumero y no debe ser así. Al final Albiol hizo lo que tuvo que hacer, desmanteló un problema que había muy gordo en Badalona, los vecinos están muy contentos y esa va a ser la política. Y oye, quien no quiera este tipo de política, pues que vote a otra persona, y quien quiera ese tipo de política, pues que vote a Albiol y ya está. Yo creo que con toda libertad del mundo y con toda paz.
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2: Perdona,
1: en Badalona hay una ética y en Barcelona hay otra ética, no sé.
2: No me hables de Collboni porque yo estoy en contra de mil cosas que hace Collboni.
1: No, pero yo no te estoy diciendo que defiendas.
2: 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Estoy criticando de que cuando nos sale un auto como este, pues de acuerdo, pero esto no quiere decir que pueda dormir tranquilo al Viol, porque al Viol cumplió la ley, y eso lo han dicho, por tanto, que nadie diga que no aplicó la ley, pero además de la ley hay que aplicar otras cosas que el intelecto indican que hay que hacer. Y él no aplicó la intelectualidad para solucionar un problema desde el punto de vista ético, y por tanto lo único que digo es esto, y como esto es opinable y no es de jueces, sino es de opinión, nuestra opinión, que puede ser distinta en esta mesa, yo digo la mía, yo creo que hay cosas que se hicieron legales, pero que según mi visión se podían haber hecho mucho mejor. Solamente digo esto, no pasa nada.
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